Bueno, y a través de Bésame 93.7, muchas gracias a todos los que contestaron la pregunta que les hacía hace un momento. ¿Les gustaría que Bésame estuviese en los parques de su barrio o en algunos parques de la ciudad de Pereira en una noche de compartir un momento bien especial con ustedes? ¡Ey! Conocernos, cantar, darle rienda suelta al amor. Todo eso, vea, por aquí, William, Meli, también por acá nos escribe Sofía González. Sofi, muchas gracias. También Ricardo López, Luisa Fernanda, Marjuri en San Nicolás, Silvio. También por acá Michelle Sanz, Janet Ocampo, Luz Marina Patiño, Ángela Robledo, Diana Rendón, Claudia Ramírez, Cristina. Por aquí nos dice Fabiola, sería una muy buena idea. Claro que sí, ahí vamos, vamos a seguirle trabajando a esto. Venga, y por aquí a uno de nuestros oyentes me mandó esto. Les voy a compartir lo que nos manda Andrés García desde Providencia. Dice: quiero compartir con ustedes esto. Escuchen, y le cuento que por eso es que yo les digo que cuando uno es bendecido en la vida y puede estar haciendo el trabajo más sencillo, el trabajo que más de uno dirá, ay, ustedes trabajan muy rico. Sí, la verdad, sí. Porque hacemos lo que nos apasiona, hacemos lo que nos gusta. Y cuando a través de este trabajo podemos hacer que estos sentimientos lleguen a un oyente, es un regalo maravilloso. Escuchen lo que nos escribe Andrés García. Bésame, con cariño y amistad, hoy quiero dedicarle unas palabras a quienes sin saberlo se vuelven compañía en nuestras vidas, a Chabelo, Sebastián y Jonathan, y a todos los hermanos que hacen parte de esta hermosa emisora. Gracias por sus mañanas, por sus tardes, por sus noches, por cada programa, cada palabra y cada canción que nos regalan. Gracias por estar ahí cuando reímos, cuando estamos tristes, cuando trabajamos, cuando manejamos o simplemente cuando necesitamos sentirnos acompañados. Porque una emisora no son solamente voces, son corazones que llegan a otros corazones. Y ustedes, amigos de Bésame, han logrado eso. Entrar a nuestros hogares, a nuestros trabajos, a nuestros días y convertirse poquito a poquito en parte de nuestra familia. En este día de amor y amistad, quiero decirles algo sencillo pero sincero. Gracias por existir. Gracias por acompañarnos, gracias por regalarnos tantas sonrisas y gracias por hacer que nunca nos sintamos solos. Que Dios los bendiga en sus vidas, sus familias y ese hermoso trabajo que hacen día a día. Por eso les digo que esta es una de las bendiciones de la vida. Nos sentimos orgullosos de ustedes, de estos oyentes. Cuando nosotros les decimos, hey, necesitamos un oyente o dos oyentes que se reporten, no saben el orgullo que nos da que ustedes allí, esos oyentes silenciosos, como yo los llamo, esos oyentes fantasmas, esos que hacen que esta familia todos los días crezca, que esta familia de Bésame todos los días esté llena de cosas bonitas. Para eso está la música, para que cada día haya una esperanza. Y la esperanza de nosotros es que todos los días uno de nuestros oyentes pueda estar más feliz. Me voy con canciones que hablan de amor. Y esta canción la hace Bárbara y Dick. Se llama Ahora.

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Bueno, y canciones que hablan de amor definitivamente están en Bésame 93.7. Son las 7:33. 7:33. Qué rico. Qué rico es que usted, amigo, a esta hora de la noche cante con nosotros. Disfrute de la vida con una buena canción. Y hablando de buenas canciones, escuchemos esta, vean. Aquí llegan los muchachos de Ricos y Pobres. Se llaman ¿Será porque te amo? Es la música en Bésame 93.7.

Las 7:41, 7:41. Muchas gracias a todos los oyentes que ahí siguen a esta hora conectados en este inicio del fin de semana romántico. Fin de semana de los enamorados, fin de semana de los buenos amigos, fin de semana de ese amigo que uno cree que uno no es valioso para él, pero tiene un momento para llamarlo. A ver, les voy a poner una tarea. Ustedes mañana, señores oyentes de Bésame, no le escriban a ese amigo, llámelo. A esa amiga especial, llámela. A ese amigo de toda la vida, ese compañero, llámelo y dígale, hey, ¿cómo vamos? ¿Bien o no? Ole, hoy es el día del amor y la amistad. Gracias por su amistad de tantos años. Gracias, hey, esas cositas hacen. Porque usted deja un mensaje. No, no lo vio. De pronto estaba ocupado. Pero a veces uno dice, uy, hace rato no le escuchaba la voz. Así que ahí les dejo esa tarea. Mis amigos, una buena noche para todos ustedes. Me hace el favor, ¿y cuántos corazoncitos llegarán a esta hora antes de despedirme? La tarea es que quiero romper un récord. Mínimo necesito un corazoncito a esta hora. ¿Usted me va a regalar ese corazoncito a esta hora aquí a través de Bésame con esta canción? A ver cuántos me van a mandar ese corazoncito. Hágale pues. Con uno que me lo envíe, quedo felizmente contento. Feliz día del amor y la amistad, feliz fin de semana del amor y la amistad. Que Dios los bendiga. Feliz noche. Chao, chao.

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1: Wick te da la hora, son en Bésame las 7 de la noche, 54 minutos. 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
1: Hola, ¿qué tal? Buenos días. ¿Cómo lo van pasando en ese sábado? Sábado ya 19 del mes del amor y la amistad. Feliz día del amor y la amistad para todos nuestros oyentes, los mejores, los que siempre escuchan la mejor música romántica, siempre suspiran, dedican esas hermosas canciones y que, bueno, definitivamente son canciones que jamás pasará de moda. Feliz día del amor y la amistad. Gracias por permitirnos ser su mejor compañía durante todos los días, en sus casas, en sus trabajos, en sus vehículos. De verdad, mil y mil gracias de todo corazón. No se alcanzan a imaginar todo lo que los queremos y todo lo que trabajamos arduamente por traerles buena compañía, buena información, buena música, buena programación para que ustedes se sientan muy bien. Feliz día del amor y la amistad para todos nuestros oyentes. Esperamos que puedan compartir con sus seres queridos, con sus esposos, novios, amigos, con sus familiares, porque esto no solamente es que, ay, es que es una fecha para compartir con mi esposo o con el novio, no. Su papá puede ser su mejor amigo, su mamá puede ser su mejor amiga, su hermano, su primo, ese abuelo, todos. Así que ese día cabe para todas las personas que quieran compartir maravillosamente con nuestros seres que son muy especiales y que siempre llevamos en el corazón. Si quieren reportar sintonía, lo pueden hacer a través del 301-1642-937. Ahí estoy muy atento a cada uno de sus mensajes para que la pasemos muy bien durante toda esta mañana con las inolvidables de Bésame. Y disfrutemos de canciones maravillosas como esta que hace el Divo de Juárez. Juan Gabriel ya nos canta del coro celestial y nos dejó hermosas canciones como esta. Siempre en mi mente. 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

0: pasando por algún camino, escuchas las inolvidables de Bésame en este sábado fin de semana. Saludo muy especial para José Márquez, que ya nos reportó sintonía desde Altagracia. Hola, José, ¿cómo vas? Bienvenido a Bésame. José.
1: José Márquez, del Corregimiento de Altagracia, reportando sintonía.
0: Sí, señor.
1: Sebita, deseándole un feliz día. Feliz día del amor y la amistad, que Dios lo bendiga en este día tan especial.
0: Sí.
1: Que sea un día maravilloso para ti y para todo tu equipo de trabajo. Y para todo el equipo de Bésame, todos los oyentes de la emisora, tan linda emisora. Gracias por esa música tan maravillosa, gracias por sus palabras también, las palabras de todo el equipo de Bésame, que nos da muy buen estado de ánimo. Que Dios los bendiga en este día.
0: Amén.
1: Y para eso me regalo un temita de Juan Gabriel. He venido a pedirle perdón. Dios los bendiga, yo escucho Bésame.
0: Bueno, un abrazo enorme para José Márquez en Altagracia. Sebas estará más adelantico trayéndonos información desde un lugar de nuestra ciudad. Ahora los acompaña Jonathan. Sebas estará mañana por la mañana en las inolvidables de Bésame, también para que lo acompañen en la sintonía. Listo. Adrianita Cuervo, ¿me le adelanté con la canción o no? ¿Ah?
2: Hola, mi Jonathan, buenos días, feliz día del amor y la amistad.
0: Igualmente, mi amor.
2: Un besito y un abrazo. Te vas a hacer un favor y me vas a colocar Memorias, gracias.
0: Bueno, hermosa, con muchísimo gusto, aunque hoy me la adelanté con la canción, ¿cierto que sí? Ah, bueno, usted sabe que sí. Un abrazo enorme para toda la gente linda de Apartado Antioquia, en especial para Adrianita Cuervo. Diana desde Santa Mónica, mil bendiciones para ti, hermosa. Feliz día del amor y la amistad. Janer, ¿qué nos dice por acá? Buenos días.
3: Buenos días, les habla Janer, como siempre, agradecido con mi Dios por este nuevo día que nos da. Un saludo muy especial para ustedes allá en cabina. Un feliz día del amor y la amistad para todos ustedes y para todos los oyentes. Quisiera escuchar la canción, si me haces el grande favor, Un gato en la oscuridad. Bésame.
0: Bueno, con muchísimo gusto, Janer, claro que sí, mi hermano, no faltaba más. Hernán Giraldo, desde Albán Valle, nos reportó sintonía. Un abrazo enorme para él. Y Andrés García Cárdenas, Andresito, dice por acá, buenos días, Jonathan, por acá nuevamente esperando, o más bien reportando sintonía, desde la panadería Pan Comido, 24/7 con Bésame. Quiero desearte un feliz día del amor y la amistad. Que Dios te bendiga siempre y también a todos ustedes, los locutores de Bésame. Gracias por esa compañía de cada mañana, cada tarde y cada noche, por esa labor tan bonita que realizan, porque con su música, sus palabras y alegría llenan nuestras vidas. Un abrazo enorme para todos. Dios los bendiga. Feliz día del amor y la amistad. Gracias, Andresito, por esas lindas palabras. Mil y mil bendiciones, mi hermano. Gracias a mí por permitirnos ser tus amigos. Les tengo una invitación muy especial para el próximo sábado 26 de septiembre. Mejor dicho, escuchen eso.
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0: Tú solo tú es el nombre, está muy buena canción que hace Bertie Morbon. Se llama definitivamente una de las mejores canciones que sacó, que nos dejó en la balada romántica y que la disfrutas aquí en las inolvidables de Bésame te enamora. 7:47 minutos, sigo saludando oyentes porque si no, mejor dicho, me llenan rápido acá. Luis Álvaro López desde Buenavista, Quindío, que nos dice Luis.
1: Familia de Bésame, buenos días. Le habla Álvaro López del municipio de Buenavista.
0: Sí.
1: Y Jonathan,
0: señor.
1: Que Dios los bendiga.
0: Amén.
1: Que tengan un buen día.
0: Igualmente.
1: Que la amistad siga renaciendo cada día más entre ustedes, los compañeros, entre todos los oyentes.
0: Muchas gracias.
1: Si es tan amable, y me puede colocar un disquito, Leonardo Fabio, cualquier disquito.
0: Okay.
1: Que sea Leonardo Fabio.
0: Bueno.
1: Que tenga un buen día, que
0: igualmente.
1: Dios los bendiga.
0: Amén.
1: Y yo siempre escuchando Bésame, la emisora preferida de los colombianos.
0: Muchas gracias. Yo, hermana Asprilla, también nos reportó sintonía. Estoy esperando que nos cargue el mensaje. Dice por acá, buenos días. ¿Me pueden ayudar, porfa? Ta. Listo, ya vamos a verificar esa información que nos están mandando por acá de un empleo. Henry Fernández, un abrazo enorme para vos. Edwin Bedoya, desde Dos Quebradas, ¿qué nos dice Edwin?
2: Muy buenos días, Bésame. Acá reportando sintonía desde Mejía Robledo. Acá en el chuzo de doña Yanel Mauro, los mejores. Ah, un feliz día del amor y la amistad para ellos.
0: Igualmente.
2: Que Dios los bendiga.
0: Bueno, un abrazo enorme, mil bendiciones, que les vaya súper bien en todo lo que vendan el día de hoy, la verdad. Esperamos que tengan muchas ventas, que es lo más importante. Miriam Larrota desde Armenia.
3: Muy buenos días, Jonathan. Un feliz día del amor y la amistad. Que Dios te bendiga.
0: Sería
3: tan amable de regalarme el disco de Leonardo Fabio. Esto es el amor. Gracias.
0: Esto es el amor. Listo. Ya te la buscamos, pues, Miriam. Liliana Giraldo, ¿qué nos dice por acá? Buenos días.
4: Buenos días, Jonathan.
0: ¿Qué más, mi amor?
4: ¿Me podrías colocar un tema de Miguel Gallardo que se llama Corazón?
0: Corazón.
4: Corazón. Gracias.
0: Bueno, mi amor.
4: Que pase buen día, que Dios me lo bendiga.
0: Amén. Igualmente a ti, a todos los tuyos, mi reina, mil bendiciones. Que mejor dicho, la pases muy bien al lado de tus seres queridos. Marco Sánchez, Dios te bendiga, mi hermano. Mil bendiciones, gracias por oírnos. José Galvis también dice, buenos días, los escucho desde Villavieja, Huila, de paseíto. Ahorita vamos para la Tatacoa. Otra forma de celebrar el Día del Amor y la Amistad. Muy bien. Un abrazo en la distancia, José Galvis. Que la pases muy bien, mi hermano. Mil bendiciones. Vea, desde Villavieja, Huila. Ah, eso es una maravilla. No. Que la pasen muy rico, acompañado de la mejor música romántica de Bésame. Aquí llegan los moros. Se llama Quiero Ser de Ti. Estamos en las inolvidables de Bésame te enamora.
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1: Aquí estamos acompañándolos en la mañana de este sábado, fin de semana, Día del Amor y la Amistad, con Bésame, la emisora que te enamora, con las inolvidables, con esas canciones que jamás pasarán de moda, que siempre llevamos en el corazón, que siempre tenemos ahí más que presentes, con las cuales suspiramos, las cuales dedicamos y las cuales siempre vas a tener acá en Bésame, la emisora que te enamora. 301-1642-937, nuestra línea WhatsApp totalmente habilitada para que ustedes reporten sintonía y pidan sus canciones favoritas. Sandrita, ¿cómo estás? ¿Cómo va todo?
2: Hola, tan buenos días. Te deseo muy feliz Día del Amor y la Amistad.
1: Gracias, hermoso.
2: Y agradecerte porque siempre me pones las canciones. ¿Podrías, por favor, colocarme Contigo de Sergio Fascelli?
1: Claro.
2: Muchas gracias, Andrés de Santa Rosa, y gracias por esa música tan hermosa. Dios los bendiga muchísimo.
1: Amén, hermosa. Gracias a ti por escucharnos, mi vida. Un abrazo enorme para toda la gente linda de Santa Rosa de Cabal. María Victoria Chavarra de Islas Canarias, ¿qué nos dice, María?
3: Buenos días, Jonathan.
1: ¿Qué más, mi amor?
3: Reportando sintonía desde las Islas Canarias, María Victoria, para felicitarlos por el Día de la Amistad.
1: Sí.
3: A ti y a todos los oyentes, bendiciones.
1: Igualmente para ti, hermosa, gracias por oírnos desde la distancia. Un abrazo enorme para toda la gente linda de España. Arnoldo Izaza, el de la Virginia, ¿cómo vamos? ¿Bien o no? Y levantó la mano diciendo, yo escucho Bésame. Muy bien. Eugenia Martínez, desde Barcelona, hola, hola.
4: Hola, hola, ¿qué tal? Buenos días, Sebas. Pues nada, aprovechando que hoy es el Día del Amor y la Amistad, pues vamos a hacerle el amor a la amistad, ¿no?
1: ¿Cómo? No, no, no diga eso.
4: Bueno, y para aprovechar, para darte las gracias a ti y al equipo de Bésame, que siempre están con nosotros cada día, acompañándonos con esos programas tan buenos y la programación estupenda. Y de paso aprovechar y pedir una canción.
1: Sí.
4: Amigos para siempre.
1: Ok.
4: Un abrazo, gracias,
1: bueno,
4: bonito día.
1: Cuídate mucho, mil bendiciones. Bueno, ¿será que llegué hoy hablando como Sebas o qué? ¿Eh? No sé. Alba Herrera dice por acá, buenos días para todos, que tengan un maravilloso día de amor y amistad. Un saludito a todos en cabina. Si es posible, quiero escuchar Frío de Ausencia de Gali Galeano. Yo te busco esa muy buena canción. Por si las moscas, por si de pronto se les olvida, o por si de pronto hoy no me han identificado.
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1: Muchas gracias. Aquí llega Sergio Fascelli, se llama Contigo, 8:10. La mejor música romántica la disfrutas aquí en Bésame, la emisora que te enamora.

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1: No se lo vayan a perder, será dentro de 8 días para que ustedes la pasen súper bien. Todas las Bésame a nivel nacional estarán enlazadas con la mejor música romántica en el Día Mundial de la Balada. Mirenci Londoño nos reportó sintonía de Cartago. Hola Mirenci, te escuchamos, ¿cómo estás?
2: Buenos días, Jonathan.
1: Qué mal, mi amor.
2: Feliz día de amor y amistad.
1: Igualmente.
2: Para ti y todo el equipo de Bésame. Que Dios los bendiga. Un abrazo caluroso desde acá, desde nuestra bella Cartago. Y bueno, yo quiero de pronto, si tiene por ahí Pequeña y Frágil de Sabú, que claro, gustaría escuchar. Muchas gracias y bendiciones para todos.
1: Bueno, no, gracias a ti por siempre oírnos, Mirenci, y mil bendiciones para toda la gente linda en el norte del valle, en Cartago, así que tenemos una gran audiencia. Natalie, desde la Rebeca, dice, hola lindo, el amor es la vitamina del alma y la amistad, la medicina. Feliz día para ti, para Sebas, para Felipe, Paola, bueno, para todo el equipo de Bésame, la emisora que nos llena de corazones, de amor, de felicidad y de nostalgia. Dios te bendiga, que la pases genial con tus seres amados, con la bendición de Dios, y porfa la canción Tu Voz de Enrique Guzmán. Ya te busco esa muy buena canción, Natalie. Feliz día del amor y la amistad también para ti. Mil bendiciones y ante todo gracias por permitirnos ser tu mejor compañía y gracias por ser parte de la gran familia Bésame Te Enamora. María Irma de Cartago, ¿cómo estás?
3: Muy buenos días, Bésame. Hoy en Las Inolvidables quiero escuchar a Raúl Santi como un picaflor.
1: Sí.
3: Feliz día del amor y la amistad. Dios les bendiga. Bésame.
1: Bésame.
3: Reporto sintonía de Cartago, de la urbanización La Arboleda.
1: Bueno, mil bendiciones para ti, hermosa. Muchas gracias por oírnos. ¿Qué más tenemos por acá? John Jairo Jiménez, ¿qué nos dice John?
4: Bésame, muy buenos días. Te saluda John Jairo Jiménez en sintonía desde la ciudad de Pereira. Es por favor, colócame el disco Solo el Cielo y Tú de Camilo Sesto. Un feliz día de amor y amistad para todos y para ustedes también. Que Dios los bendiga. Muchas gracias.
1: Amén. Igualmente, John, mil bendiciones. Claro que sí. Ahorita te programamos una muy buena canción. Mary Sierra, dice por acá reportando sintonía de Pijao Quindío para desearte un feliz día del amor y la amistad. Igualmente para ti, hermosa, y para toda la gente linda de Pijao Quindío. Mary, mil bendiciones. Doralba Espinal desde Zarzal Valle, que nos dice.
5: Buenos días, familia. Bésame, mil bendiciones. Dios les bendiga. Que la pasen rico, feliz y dichoso, feliz día, amor y amistad, Dios les bendiga. Si gracias, Dios les da permiso y tienen forma, me colocan la canción, Todo Me Gusta de Ti. Mi Dios les bendiga mucho, mucho, mucho.
1: Bueno, mi amor, claro que sí, con todo el cariño del mundo, ya te lo ponemos. Saludos para la gente linda de Zarzal. Luz Estela Morales desde el Rocío Alto también nos deseó por acá el feliz día del amor y la amistad. Luz Mary Mosquera también nos reportó sintonía. Bien, Luz Mary.
6: Deseándoles que pasen un feliz día de amor y amistad.
1: Sí.
6: Quisiera que me complacieran con el disco de Manolo Galván, Poema del Alma.
1: Ajá.
6: Los extraño mucho. Ahí les escribo poquitico. Dios me los bendiga a todos. Un feliz día para todos.
1: Lo más importante es que sabemos que siempre estás ahí conectada con nosotros, hermosa. Gracias y mil gracias por siempre oírnos. ¿Qué tal si disfrutamos de esta muy buena canción que me la pidieron? Bueno, de una vez, sí o no, Los Caminantes, Todo Me Gusta de Ti. 8:35 minutos, escucha Las Inolvidables de Bésame.

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1: Aquí estamos iniciando otra hora de música en la mañana de este sábado, fin de semana, Día del Amor y la Amistad. Feliz Día del Amor y la Amistad para todos ustedes que son los mejores oyentes, los que siempre disfrutan de la mejor música romántica. Quien Bésame te enamora. Saludo muy especial para Don John, para la tía Mariela, que ahí está en sintonía de Bésame. También para Doña Mabel en la vereda Montelargo. Para el Grillo, Camilito, un abrazo enorme. Para Colombia, mil bendiciones. Para la doctora Andra, para Salomé, para Sara, para el tío Noel, para el tío Hernán. No, son, mejor dicho, un cocao de gente, mejor dicho, reportando sintonías por todos lados. Mil bendiciones, gracias por disfrutar de esa música romántica que jamás pasará de moda y que siempre vas a disfrutar aquí en Bésame. Hola, amigo Jonathan, me dicen por acá desde Popayán, Edison Torres, dice, reportando sintonía, te deseo un feliz día del amor y la amistad, y también a todo el equipo de Bésame, por favor, la canción Todo Me Sabía de Ti. Dale, ya te la busco, un abrazo, Edison, para toda la gente linda de Popayán. Juan Carlos Lopera, mil bendiciones, ¿cómo vamos, mi hermano? ¿Bien o no?
2: Buenos días, Jonathan, yo escucho Bésame.
1: Eso está muy bien.
2: Deseo un feliz día.
1: Sí.
2: Que el Señor lo cuide y lo protege, toma de peligro.
1: Amén.
2: Buen turno y muchas bendiciones para usted y para su familia.
1: Igualmente.
2: Muchas gracias.
1: Cuídense mucho. Chao. Mil bendiciones. Un abrazo. María Liliana también me reportó sintonía del barrio San Jorge.
3: Hola, Jonathan. Buenos
1: ¿Qué
3: días.
1: Qué más, mi amor.
3: Quiero darle las infinitas gracias por habernos colaborado con la búsqueda de la perrita ayer.
1: Con todo el cariño del mundo.
3: Quiero contarle que ayer apareció como a las 10 de la noche un niño en el parque con ella, que mis sobrinos todavía la seguían buscando a esa hora.
1: Sí.
3: Y ellos, y el niñito se las entregó.
1: Gracias a Dios.
3: Entonces, muchas, muchas gracias por habernos colaborado. También quiero desearle un feliz día del amor y la amistad y muchísimas gracias por tan lindas canciones. Dios me lo bendiga y lo guarde siempre.
1: Amén, hermosa. A ti y a todos los tuyos, mil bendiciones. Gracias por escucharnos, y para eso estamos, para ayudarnos, no faltaba más, por eso somos la familia Bésame Te Enamora, hermosa. David Steven Castrillón dice, reportando sintonía del barrio Lago, quisiera desearles un feliz día del amor y la amistad y aprovechar para manifestarle a mi monita hermosa, que es una mujer maravillosa, llena de tanto amor, que ha logrado transformar mis días tristes y solitarios en días llenos de felicidad y tranquilidad, que la amo de tal manera que es indescriptible. Gracias, que tengan buen día. Qué bonito, que viva el amor. A Adiela Galindo, la monita, también pues acá le devuelve el mensajito y dice, saludar a mi amor bonito, señor Castrillón, solo quiero decirte gracias por tanto amor, por elegirme, sabes que te amo, que eres mi solecito hermoso, Dios bendiga nuestro amor, y gracias por existir, el señor Castrillón, te amo y punto, dice la monita Adiela Galindo. Mil bendiciones, que viva el amor y que Dios los tenga por muchos años, es más, por toda la vida. Miriam Larrota desde Armenia, saludito muy especial, y Nelson Barco Acuña desde Cartago también reportó sintonía. ¿Qué tal si seguimos disfrutando de buenas canciones como esta que hace Julio Iglesias? Se llama Pobre Diablo. 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

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Muy buena canción que hace Joan Sebastián. 9:36 minutos en esta mañana inolvidables con Bésame, la emisora que te enamora. En esta mañana que está fresquita, apenas está saliendo como el sol, por lo menos acá en el sector de la Circunvalar. Esperamos que ustedes tengan un día bonito, maravilloso en esta celebración del Día del Amor y la Amistad y que nos permita acompañarlos con la mejor música romántica aquí en Bésame, te enamora. Gloria Galeano desde Cartago, saludito muy especial para ti, hermosa. Dice por favor la canción Solo el cielo y tú. Espero que la hayas disfrutado. Álvaro Gallego de Montreal, Canadá, mil bendiciones. Linda Alarcón dice por acá, hola, tarradito de chocolate. Gracias, Próspero, por esas palabras que siempre me dice Linda. Dice, feliz día del amor y la amistad. ¿Me podría arreglar, porfa, un tema? El hombre que yo.

0: amo, de Miriam Hernández. Listo, hermosa, claro que sí, con todo el cariño del mundo. Hernán Giraldo, de Albán Valle, mil bendiciones para vos, yo te escucho por acá. Luis Alberto López, desde Panamá, también nos reportó sintonía. Listo, también ya te voy por acá a escuchar que nos mandó muchos audios. Marco Sánchez dice que confunde. Ah, no, eso es normal. Tranquilo, Marco. Mil bendiciones. Rosa Suárez, Rosita, desde Bavaria, ¿qué nos dice por acá? ¿Cómo está, Rosita?
1: Buenos días, Bésame. Buenos días, Jonathan.
0: ¿Qué más, mi amor?
1: Para este mensaje, para desearle un feliz día del amor y la amistad. También. A usted y a toda su familia.
0: Ah, igualmente.
1: Un excelente día y que esté muy bendecido en este día.
0: Gracias, mi amor.
1: Lo quiero mucho.
0: Igualmente.
1: Y bueno, si me hace el favor y me coloca la canción, me olvidé de mí. De Julio Iglesias.
0: Claro.
1: Y que tenga un excelente y muy felicitado en este día. Que Dios lo bendiga, lo quiero mucho.
0: Yo a ti, Rosita, cuídate mucho, mi amor, mil bendiciones, que la pasen muy bien hoy, hoy siempre. Claudia del Valle, desde Zaragoza, donde la gente goza, dice para todos los feliz día del amor y la amistad, para desearles también un feliz día a mi pareja, Luis Alberto Acosta, y la canción Din Don, Din Don. Son las cosas del amor. Beatriz Elena Ospina, desde San Francisco Campestre, dice por acá, mi Jonathan, feliz día del amor y la amistad. Siempre te llevo en mi corazón, nunca te olvidaré. Me puedes colocar Amor Eterno o Luna de Ana Gabriel. Gracias, Beatriz. La hermosa Beatriz, mil bendiciones también. Siempre se te lleva también en el corazón, hermosa. Patricia Caicedo dice, los escucho de la Unión Valle. Feliz día del amor y la amistad. Por favor, me pueden poner la canción, No sabes cuánto te quiero. Esa debe ser Solo el cielo y tú. Espero que la hayas disfrutado, Patricia. Mil bendiciones para ti. Carmen Quiseno, desde Tuluá Valle, dice que pasa la mañana de José Luis Perales. Listo. Un abrazo enorme para ti. Ya te vamos a programar esa muy buena canción también para que te la disfrutes. Y bueno, pues así obviamente sigamos avanzando con esas canciones que jamás olvidaremos. Canciones como esta de Julio Iglesias. Es que me olvidé de vivir. 9 de la mañana, 39 minutos. 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

Muy buenos días, saludos desde la ciudad de Panamá para pedirles un disquito Significa Todo Para Mí y desearle un feliz cumpleaños a mi esposa, que está de cumpleaños hoy, Judy Isabel Galindo. Muchas gracias.

Así es el nombre de esta muy hermosa canción que hace Dani Rivera. 9:49 minutos, escuchas Bésame, la emisora que te enamora. Quiero mandar un saludito muy especial a un gran amigo, a Parrita, el hombre de la floristería Juan Pablo Londoño, ahí en el sector de San Nicolás. Hoy es un bonito día para regalar flores, ¿cierto? A su amigo, a su esposa, a su mamá, a ese amor que usted tiene o a esa amistad. Hoy celebrando el Día del Amor y la Amistad. Entonces, nada, cuando pasen por ahí por San Nicolás, arrimen ahí a la floristería Juan Pablo Londoño, que tiene unos arreglos espectaculares. Ramos, engalanados, rosas, flores. Ahí los van a encontrar con Parrita en la floristería Juan Pablo Londoño. Mil bendiciones. Siempre, siempre, siempre, siempre. Cuando abren el local, lo primero que hacen es sintonizarse con Bésame. Muy bien, mil bendiciones para ellos. Y también quiero mandarle un saludito muy especial a mis grandes amigos de Desai. 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Para Jonathan Ospina, el tocallito, un abrazo enorme, Dios me lo bendiga. Para Jay, para Samir, un abrazo enorme. 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Tocallito, un abrazo enorme, Dios me los bendiga. Gracias por estar conectados y disfrutando de la mejor música romántica de Bésame. Yo me les voy un ratico porque ya viene Sebas a acompañarlos y a traerles información desde un lugar de nuestra ciudad. Pero ustedes muy atentos porque la música no para y seguiremos disfrutando de canciones maravillosas como esta que hace Camilo Sesto, Amor a Mar. Tú escuchas Bésame.

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0: una muy linda canción que hace Antonio de Jesús, se llama Por tu perdón. Son las 10 de la mañana, 12 minutos. Escuchas las inolvidables de Bésame en ese día del amor y la amistad. Feliz día del amor y la amistad para ustedes que son los mejores oyentes, los que siempre escuchan Bésame te enamora. Buena música, buena programación, pero también la mejor información que nos trae Sebas Ospina desde algún lugar de nuestra ciudad. Hola Sebas, buenos días, ¿cómo estás?
1: Jonathan, buenos días, ¿cómo está? 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Por ahora sigamos disfrutando de buena música a través de Bésame, la emisora que te enamora.

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mañana con 45 minutos. 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Desde este punto nos despedimos, más adelante vamos a estar acompañando desde este punto de la ciudad. Por ahora los invitamos para que sigan disfrutando de la buena música a través de Bésame, la emisora que te enamora.

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1: Aquí seguimos al pie del cañón acompañándolos con la mejor música romántica en la mañana de este sábado, fin de semana, día de amor y amistad con Bésame, la emisora que te enamora. 301-1642-937, la línea WhatsApp Bésame para que nos sigan reportando sintonía y nos sigan programando sus canciones favoritas. Patricia Vélez desde el barrio Buenos Aires está conectada con nosotros. Hola, Patricia. ¿Cómo estás?
2: Bueno, buenos días, ¿será que es tan amable y me puede complacer con la canción Yo te amo de Chayanne?
1: Bueno.
2: Muchas gracias, que tenga un feliz día del amor y la amistad, que Dios los bendiga.
1: Amén, igualmente para ti, hermosa, para todos los tuyos. Gustavo Adolfo Romero, un abrazo enorme, como siempre sintonizado el de Pablo VI en Dos Quebradas. Francisco Alonso Gallego, el de la vía de Armenia más bien, yo que es que la vía Armenia. Porque estoy pensando en la vía Armenia hoy, y amor y amistad, ¿eh? Desde Armenia, Quindío, la ciudad milagro. Francisco, mil bendiciones, gracias por reportar sintonía. Viviana Galindo, en el Rocío Alto, también reportó sintonía. ¿Quién más está por acá? Dice Jonathan, ¿cómo estás pues? Nos dicen por acá, Willy, mil bendiciones para vos. Lesbia Duque, desde Primavera Azul en Dos Quebradas, ¿qué nos dice por acá, Lesbia? ¿Cómo estás?
3: Bésame, buenos días.
1: Buenos días.
3: El día del amor y la amistad.
1: Igualmente
3: Dios
1: para
3: los bendiga.
1: Ti. Cuídate mucho, hermosa. Gracias por reportarnos sintonía de Primavera Azul en Dos Quebradas. Derly Garcet desde Finlandia también ahí está sintonizada con la música que jamás pasará de moda. Y Nelson García del conjunto residencial Caoba, vía Condina. Dice, quisiera escuchar Dios cómo te amo, de Gigliola Cinquetti. Ya te busco esa muy buena canción. Listo, un abrazo enorme para Nelson García, toda la gente linda que nos escucha del sector de Condina. Jaime Corrales desde Samaria 1. Dice, como es de costumbre, escuchando Bésame. Jaime Corrales, gracias por oírnos. ¿Qué tal si disfrutamos de una buena canción de Los Pasteles Verdes, ah? Se llama Esclavo y Amo. 11:09 minutos, feliz de acompañarlos en esta mañana, ya casi mediodía, con la mejor música romántica en las inolvidables de Bésame.

Saludo muy especial para la tía Mariela. Está toda contenta y con ese súper potente equipo de sonido. Ah, escuchando la mejor música romántica desde Medellín. Mil bendiciones. Y para Willy también un abrazo enorme. Gracias por sintonizarnos y por disfrutar de esas canciones que jamás pasarán de moda. Aquí llega el Divo de Juárez con esta muy linda canción, Te Tengo Que Olvidar. 11:13 minutos. 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

0: Así avanzamos con la mejor música romántica que siempre disfrutas aquí en Bésame, la emisora que te enamora. Son las 11 de la mañana, 24 minutos. 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
1: Así se llama esa muy linda canción que hace Joan Sebastián. 11:39 minutos, escuchas Bésame, la emisora que te enamora. Sigo saludando oyentes que me han reportado sintonía por acá en nuestro WhatsApp. María Mónica Escobar desde Dos Quebradas, mil bendiciones para ti. Lucerito Hernández desde Dos Quebradas, un abrazo también fraternal, mil bendiciones. Claudia Patricia Vélez desde El Chico Restrepo también está conectada con nosotros. Dice reportando sintonía, nos pidió una muy buena canción de Julio Iglesias. Fabiola Franco Jiménez desde Santa Rosa de Cabal, ¿cómo estás hermosa? ¿Qué has hecho? Venga, a ver, escuchémosla por acá. ¿Qué nos dice?
2: Hola, Jonathan. ¿Qué, mi amor? Buenos días, bendiciones.
1: ¿Qué has
2: para
1: hecho?
2: Desearle un feliz día de amor y amistad.
1: Igualmente para ti.
2: Que me lo consientan como se lo merece.
1: Amén, amén, amén.
2: Que Dios me lo bendiga. Jonathan, para pedirle el disco de Tú con Él, por favor.
1: Sí.
2: Dios te bendiga y un feliz día.
1: Bueno, igualmente para ti, mi amor, mil bendiciones, que la pasen muy bien, Fabiolita, toda la gente linda de Santa Rosa de Cabal. Dubán Osorio desde Bogotá, ¿qué nos dice?
3: Hola, Jonathan, ¿qué tal? Bendecido sábado para todos, feliz fin de semana y amor y amistad. Soy Dubán Osorio de la capital de la República. Para que me pudieras hacer un favor de regalarme una canción de Toto Cotumno, titula Enamorados. Muchas gracias, bendecido fin de semana. Feliz día de amor y amistad. Bendiciones.
1: Igualmente, Don Juancho, mil bendiciones para vos y para toda la gente linda de la capital de nuestro país. Claudia Parra desde Armenia, Quindío también. Y sobre acá una canción, porfa, de José Luis Perales. Claro que sí. Linda Casiblanco también nos reportó sintonía. Dice para mandar un saludito muy especial a mi mamá Nubia Ríos, que es fiel oyente de la emisora. Ella vive en Manizales, en el barrio Jesús de la Buena Esperanza, y deseando la pronta recuperación de mi hermano Wilson Buritica Zapata, que también le encanta esa hermosa emisora. Para ellos, mil bendiciones, pronta recuperación, y bueno, que la pasen muy, muy, muy bien. Gracias por oírnos. Para ellos, para Nubia Ríos, para también Wilson Buritica, y para Linda Casiblanco. Gracias, gracias por siempre estar conectados con Bésame. Dice por acá, buenos días, feliz día del amor y la amistad para todos, en especial para mis hijos Samuel, Daniel, Eric, que los amo. Les manda decir la mamá Diana Baena, que nos escucha desde Villa Claret. Ya te agrego por acá nuestro WhatsApp, Bésame. Andrea Pineda desde Medellín dice por acá, mi abrazo más sincero desde la ciudad de la eterna primavera, deseándoles un día amor y amistad y verdaderas amistades. Andrea Pineda, igualmente para ti y para todos los tuyos, gracias por oírnos. Y por acá está Giovanni Villa, que dice, pregunto, canciones de los locutores. Giovanni Villa, desde Cuba, un abrazo enorme. Si me programas una buena canción, pues con todo el cariño y con todo el aprecio, te la programamos. Pero entonces, escríbeme qué canción es para podértela programar. Giovanni Villa, en Cuba. Bésame, te enamora. Aquí llegan los Amaya. Vamos a recordar ese buen clásico. Se llama Vete. Son las inolvidables de Bésame, te enamora.

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1: Aquí estamos arrancando este mediodía cargado de buena música y de buena programación en tu emisora romántica de Pereira. Somos Bésame, la emisora que te enamora. 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Aquí llega Lorenzo Antonio, la última carta. 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

0: Saludo muy especial para María Doris en Cartago, que nos reportó sintonía. Marjorie Morales desde el barrio San Nicolás. Gloria Liliana López también, ahí está conectada con Bésame. Alcides Vázquez desde Frailes, mil bendiciones. Luz Adriana Gallego desde Quimbaya, Quindío. Y para María Leida Rojas desde Roldanillo. Tenemos sintonía por todos lados. Gracias por siempre oírnos, por siempre sintonizarnos. 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La música avanza y aquí llega Rocas en mi mente, alcohol etílico. Tú escuchas Bésame en este mediodía de sábado, día de amor y amistad.
1: Sí.

0: me les voy. Para mí es un gusto acompañarlos durante toda esta mañana con las inolvidables de Bésame. Ustedes tranquilos que la música no para. 24 horas al día, los 7 días de la semana, las mejores canciones las disfrutas aquí en Bésame, la emisora que te enamora. Ya en contados minutos viene Sebas a acompañarlos con más información que nos trae de otro lugar de nuestra ciudad para que sean muy atentos, acompañados de buenas canciones también. Soy el DJ Jonathan, cuídense mucho, feliz fin de semana, pásenla muy bien hoy en el Día de Amor y Amistad. Gracias por permitirnos ser su mejor compañía, gracias por ser nuestros amigos y gracias por ser parte de la familia Bésame Te Enamora. Te despido con esta muy buena canción que hace Leonardo Fabio, Más Que Un Loco. Tú escuchas Bésame, la emisora que te enamora. Bendiciones para todos, chao.
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0: Escuchas, Bésame 93.7, es la 1:08 p.m. Bueno, estamos desde otro punto de la ciudad en este fin de semana, un fin de semana muy especial, fin de semana de amor y amistad. Y también otro de los integrantes de la familia que merecen celebrar amor y amistad, pues son los peluditos. ¿Y por qué estoy hablando de los peluditos? 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
0: 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Y nosotros en un rato venimos con más información desde este punto. Por ahora, más canciones a través de Bésame.

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0: 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Más adelante venimos con más información. Por ahora, más canciones a través de Bésame, la emisora que te enamora.

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0: 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Canciones que acompañan el fin de semana a través de Bésame, la emisora que te enamora.

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Más adelante vendremos con más datos para contarles desde este punto. Por ahora, disfrutando de buenas canciones a través de Bésame, la emisora que te enamora.

0: Es el fin de semana con Bésame 93.7 este sábado, un sábado que, bueno, nos ha caído agüita por acá, pero rico para refrescar este fin de semana de amor y amistad. 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
0: 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Sigamos disfrutando de más canciones en esta tarde de sábado con Bésame, la emisora que te enamora.

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2:45. 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Desde este punto nos despedimos, deseándoles que sigan disfrutando de la buena música a través de Bésame, con la compañía de Andresito y obviamente todos los muchachos aquí de Petizos. Y bueno, sigan disfrutando de todas estas canciones maravillosas en este fin de semana de amor y amistad a través de Bésame.

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1: Seguimos acompañándolos en esta tarde de sábado, sábado de amor y amistad. Un abrazo gigante de parte de Bésame para todos los que están enamorados y para todos los que tienen esas relaciones amistosas de muy buena manera, para que estén ahí conectados con Bésame, la emisora que te enamora. Te invito para que sigas ahí a través del 301-1642-937 reportando sintonía y viendo tus canciones favoritas. Aquí llega Selena, vamos a recordar esta muy buena canción para el fin de semana titulada Amor Prohibido. Y recuerda que Bésame es la emisora que te enamora.

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Son formas para que ustedes encuentren todo lo que hacemos aquí en Bésame Pereira para todos ustedes. Y algo muy importante, nuestro WhatsApp, 301-1642-937. Lucía me ha solicitado esta canción titulada Canta, Canta, en la voz de Juan Gabriel. En este fin de semana, escuchas Bésame.

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0: Saludo cordial para todos los amigos conductores de bus, de taxi y de vehículo particular que hasta ahora amplifican la señal de Bésame por las distintas calles de Pereira del área metropolitana, y a quienes van en carretera también les deseamos un saludo y lo mejor para este sábado, para este fin de semana con Bésame 93.7. Sebas Ospina te sigue acompañando y llega el momento para recordar esta muy buena canción con la agrupación ecuatoriana Tranzas y que tiene como título Un Nuevo Amor. Esta es Bésame, la emisora que te enamora.
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0: El chileno Alberto Plaza nos entregaba esta canción titulada No me quites la ilusión. Un saludo cordial para todos los amigos que nos escuchan en la parte rural, en el campo, que están a esta hora sintonizados con Bésame en este día sábado, en este fin de semana, un fin de semana muy especial, el fin de semana de amor y amistad, que lo vives con Bésame, la emisora que te enamora. Caballero se titula esta canción que hace el señor Alejandro Fernández y suena a esta hora, en este fin de semana, con Bésame 93.7.
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1: Son 60 minutos de más canciones en la tarde del sábado, en este fin de semana con Bésame 93.7, la emisora que te enamora. Recuerden comunicarse con nosotros por medio del WhatsApp Bésame 301-1642-937. Miguel Bosé llega a continuación con su tema titulado Morena Mía. Y no olvides que Bésame es la emisora que te enamora en este fin de semana.
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Una canción que recordábamos con el argentino Diego Torres, Tratar de Estar Mejor. Bésame es la emisora que te enamora. Algo muy importante para recordarles a nuestros oyentes que pueden seguir en contacto con nosotros y seguirnos en redes sociales, en TikTok, Bésame Pereira 93.7, en Instagram, @Bésame Pereira. Y si usted no ha visto el capítulo de Puebleando con Bésame, que va dedicado, que va enfocado en la ciudad de Pereira, pues usted puede ingresar al canal de YouTube de Bésame Colombia y ahí lo van a encontrar para que se peguen una miradita y también se antojen de lo que pueden hacer aquí en Pereira. A donde vayas es una canción que hacen los Bukis y la voz de don Marco Antonio Solís a esta hora de la tarde a través de Bésame 93.7.

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Luis Miguel, el Sol de México, hacía parte de nuestra programación de hoy sábado con este tema titulado O tú ninguna. Bésame es la emisora que te enamora. Mañana estaremos con las inolvidables de Bésame para que estén muy pendientes para recordar todas esas canciones maravillosas, melodías que han dejado huella en nuestro corazón, en nuestra mente, en nuestro espíritu. Sigamos con el fin de semana disfrutándolo de buena manera con todas estas canciones para disfrutar, como la que viene a continuación con la agrupación mexicana Maná, titulada Labios Compartidos. Bésame es la emisora que te enamora en la tarde del sábado.

Estamos cerrando esta hora de canciones con la agrupación Cómplices, que nos entrega esta canción titulada Es por ti. Y recuerda que el fin de semana lo disfrutas de buena manera con Bésame, la emisora que te enamora. Y este fin de semana que es especial, el fin de semana de amor y amistad con la emisora que te enamora.

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1: Lo sigo acompañando un rato más en esta tarde de sábado, en este fin de semana de amor y amistad, al lado de Bésame 93.7, la emisora que te enamora. 301-1642-937 es nuestro WhatsApp, Bésame, y sigamos recordando más canciones. Tú me quemas es la canción que viene a continuación con Luis Ángel Márquez a esta hora de la tarde a través de Bésame.

Barco a la deriva, canción que hace a esta hora de la tarde el señor Guillermo Dávila. Tú escuchas Bésame 93.7 en este fin de semana. Un saludo muy especial para todos los amigos que están en el comercio, que están a esta hora amplificando la señal de Bésame en todos sus emprendimientos, en todos sus negocios. Hoy, especialmente a quienes venden todos esos detalles maravillosos, que les termine de ir súper bien en esta celebración de amor y amistad, que es una fecha maravillosa y es una fecha para que ustedes les vaya supremamente bien. Vamos a escuchar esta canción que hace Rosana y tiene como título Contigo. Bésame, es la emisora que te enamora en este fin de semana.

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Vamos a recordar esta canción con la agrupación sueca Roxette y tiene como título Un día sin ti. Fin de semana con Bésame 93.7.

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1: Bésame. Soy Sebas Ospina, hasta este momento los estuve acompañando. Sigas disfrutando de la programación de Bésame en este fin de semana y mañana tempranito nos escuchamos en las inolvidables de Bésame. Feliz día de amor y amistad, pásela muy bien. Y los dejo con esta canción de Enrique Iglesias y el señor Juan Luis Guerra, Cuando me enamoro. Bésame es la emisora que te enamora. Bendiciones para todos. Cuídense. Chao.

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